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2: Son las 21 horas, 58 minutos.
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1: Son las 22 horas, 58 minutos.
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0: Barcelona, 13 grados. Lluvia. Bruselas, 7 grados. Cielo nublado. París, 8 grados. Viento y lluvia.
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0: 7 grados.
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1: Son las 23 horas, 59 minutos.
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1: Es la 1:00 a.m, 57 minutos.
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0: Son las 2 de la madrugada, 23 minutos.
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0: Son las 2 de la madrugada, 55 minutos.
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0: Bueno, y en uno de tantísimos viajes que hemos hecho por toda Latinoamérica, un día conocimos a una persona maravillosa, un artistazo, un chico argentino maravilloso, y siempre soñamos con hacer algo juntos, y eso va a ocurrir esta noche, porque aquí está Abel Pintos.
1: Muchas gracias. Muchas gracias a todos.

0: el gran Abel Pintos.
1: Muchas gracias. Muchas gracias.
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0: Son las 3 de la madrugada, 59 minutos.
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0: Son las 4 de la madrugada, 31 minutos.
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0: Son las 6 de la mañana, 13 minutos.
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0: Son las 6 de la mañana, 43 minutos.
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1: Son las 6 de la mañana, 57 minutos.
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1: Son las 7 de la mañana, 57 minutos.
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1: Son las 8 de la mañana, 55 minutos.

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1: Una mañana con amor, una mañana con harto y mucho sentimiento. ¿Cómo están? Muy buenos días, su señoría. Día viernes ya, qué maravilla. Así comenzamos ya lo que es nuestra programación en esta tu mañana, en la mañana interamericana, en este día 11 de septiembre. Ya comenzamos con buena música, con grandes éxitos, y la invitación para que nos acompañe hasta las 12, hasta el mediodía, con un cargamento de grandes éxitos y buenas canciones a través de esta frecuencia. Ya son las 9 de la mañana, ya con 6 minutos, y arrancamos. Aquí tenemos a Juan, el tema, la camisa negra.

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2: Recuerda, somos tu mañana interamericana. Todos los días en esta programación aquí en tu punto del dial. Claro que sí, estamos en la frecuencia de AM y FM, entregando siempre lo que es la mejor música, la mejor onda en esta tu radio, la radio del Biobío, como es la radio interamericana. Te cuento lo siguiente: una mujer de 31 años fue encontrada fallecida al interior de una cámara de alcantarillado durante las últimas horas. Ya un hecho que ocurrió lo que es en la Florida, específicamente lo que es en la calle Alambrada. Carabineros concurrió lo que es a este lugar tras recibir una denuncia y constató lo que es el hallazgo del cuerpo de la víctima al interior de la cámara de alcantarillado. De acuerdo con los antecedentes preliminares, la mujer de nacionalidad de chilena mantenía lo que es antecedentes policiales y tenía lo que es una denuncia vigente por presunta desgracia. Al llegar al lugar, personal policial encontró el cuerpo de la mujer en posición fetal al interior de la cámara de alcantarillado. Por el momento no se ha informado públicamente las circunstancias en que la víctima llegó hasta el lugar ni la causa del fallecimiento. Ya las diligencias investigativas se quedaron a cargo de la Policía de Investigaciones, institución que deberá esclarecer lo que es la dinámica de los hechos y determinar la circunstancia de la muerte de la mujer. Aquí tenemos a Pedro Fernández, el tema que no. Ya son las 9 de la mañana, ya con 12 minutos. 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
1: Esta es tu mañana interamericana, una radio con historia, una radio ahí, pero con todo el ritmo chileno, con estas buenas cuecas durante la mañana, bueno, y durante todo el día también a través de esta tu radio, una radio hermosa como es tu radio interamericana. 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La canción con Ricardo Cochante, el tema Yo Renaceré, 9:20.

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1: Esta es tu radio interamericana, somos el cómplice de este lindo sentimiento. Claro, y aquí se siente mucho más, aquí en tu radio interamericana. Eso. 9:00 a.m. ya con 24 minutos, te quiero contar lo siguiente, que tengo grandes artistas y ya para la siguiente media hora aquí en esta tu radio interamericana. Por ejemplo, tengo a Rafael Lacarra, tengo a los Vázquez, Miguel Bosé, tengo a Luis Miguel, tengo a Mari Trini, ¿ya? Así que si usted quiere escuchar buena música, esta es la invitación que tenemos para que usted pueda disfrutar y pasar un momento entretenido en esta hora aquí en esta tu radio. No te olvides, en nuestra línea de WhatsApp es el +56 9 87 49 45 55, +56 9 87 49 45 55, para que pueda contactarse con nosotros, enviar algún saludo, pedir alguna canción y estar siempre en contacto juntitos en esta hora, en esta mañana interamericana. Aquí tenemos a Rosana S, que suena con el Talismán. Recuerda, en la región del Bío Bío, manda tu radio interamericana.

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1: Recuerda, esta es su radio, nuestra radio, tu radio interamericana, una radio con, claro que sí, con historia. Te quiero contar lo siguiente, que el día de hoy estamos saludando a todos nuestros grandes amigos de nombre Orlando. Para usted, amigo Orlando, vaya nuestro abrazo grande, ya para todos los Rolando también, Orlando y Rolando en esta jornada, en este día 11 de septiembre. Las estadísticas, ya es el día número 254 del año, es el día hábil número 9 de 21 de este mes, quedan 19 para el fin de mes y quedan solo 6 días para el próximo feriado, ya es la semana número 37 del año, quedan 111 días para decir feliz año nuevo. Y la música nos acompaña, ricos y pobres. El tema se llama ¿Será porque te amo? 9:30 en tu radio interamericana.

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la canción con Nick. El tema se llama Laura no está, Laura no está. ¿Dónde está Laura? Está escuchando la radio ahí, pero a todo dar. Con esta tu frecuencia, con esta tu radio, la radio interamericana, una radio con historia. Te quiero contar lo siguiente, que se cumplen 30 años del accidente el día de hoy del vuelo 603 de Aeroperú. Bueno, como una cinta olvidada, provocó lo que es una tragedia con 31 víctimas fatales. En la madrugada, le voy a contar del día 12 de octubre del año 96, un Boeing 757 con matrícula estadounidense, operado por la aerolínea Aeroperú, despegó del Aeropuerto Internacional Jorge Chávez de Lima con destino final al Aeropuerto Arturo Merino Benítez de Santiago. A bordo viajaban 70 personas, 61 pasajeros y 9 tripulantes. Ya ninguno llegaría a destino, según los registros oficiales del vuelo. Bueno, 29 minutos después del despegue, la aeronave se precipitó contra las aguas del Océano Pacífico, 55 millas náuticas al noroeste de Lima. La causa raíz del accidente no fue una falla mecánica, ni un problema estructural del avión, ni un error del pilotaje, en sentido estricto. La causa fue algo mucho más simple y perturbador: una cinta adhesiva de protección colocada sobre las tomas estáticas ya del fuselaje durante las labores de limpieza en tierra, que el personal de mantención ya olvidó retirarlas antes de la entrega operacional. Bueno, tal como documentó el sitio especializado despresurizado ya de su investigación, de la investigación técnica, ¿ya? El día de hoy entonces se cumplen 30 años del accidente del vuelo 603 de Aeroperú, y como una cinta olvidada.

provocó una tragedia con 31 víctimas chilenas. Ahí está. La música viene por encargo de Rafael Acarrá. El tema es Pedro. Solo faltan 10 minutos ya para las 10 de la mañana.

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1: Aquí tenemos a Pandora, el tema es como una mariposa. Recuerda, esta es tu radio interamericana.

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1: Ya lo sabes, súbele el volumen. Somos de tu radio interamericana. Quiero contarte lo siguiente, que casi 200 nuevos buses entre eléctricos y diésel llegarán lo que es a renovar la flota del Gran Concepción en la región del Biobío, correspondiente a máquinas de alto estándares de, bueno, que busca lo que es mejorar lo que es el servicio, porque por ahora son poco más de 80 las micros de esa característica que están recorriendo las calles. La medida permitirá renovar lo que es una flota de, bueno, que la zona tiene ya aproximadamente como 19 años de antigüedad. El cambio de taxibuses se concentra en lo que es en los recursos de los programas Renueva tu Micro, Renueva tu Colectivo, donde los recursos del gobierno regional del Biobío alcanzan alrededor de los 24 mil millones de pesos. A propósito, vamos a mandar un abrazo grande para todos nuestros grandes amigos y quienes van detrás de un volante, para ustedes amigos y quienes manejan una micro, para ustedes que están en un colectivo, para ustedes que están en un taxi, para ustedes, y bueno, para ustedes que van manejando, trabajando y escuchando lo que es nuestra frecuencia esta mañana interamericana. ¿Ya?
2: Miami me lo confirmó.
1: Aquí tenemos a Mark Anthony con Gente de Zona.
2: Puerto Rico me lo regaló.
1: El tema es La Gozadera.
2: Dominicana ya repito.
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1: La música nos acompaña a los Vázquez y con este Tú Me Hace Falta.

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2: Son las 9 de la mañana, 57 minutos.
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1: Esta es tu radio interamericana, una radio con estilo, una radio con historia. 10:06 a.m. Vamos con los signos del horóscopo. En esta hora usted ya lo sabe ya. ¿Ya? A esta hora entregamos los signos del horóscopo. Comenzamos con Aries, 21 de marzo al 20 de abril. Dice semana de ciertos desganos, ya cambios importantes en algunas pruebas en el terreno sentimental, vas a superar los escollos, ¿ya? Esto es el signo de Aries. Vamos con el signo de Tauro, para los que nacieron en la fecha del 21 de abril al 21 de mayo. Excelente periodo para tus afectos, sobre todo para poder comenzar lo que es una amistad o un romance con perspectivas de larga duración. El signo de Tauro. El signo de Géminis, 22 de mayo al 21 de junio. A ver, corresponderás con atenciones similares a las que recibes. Tu salud puede verse afectada. Investiga la causa para poder darle una solución. El signo de Géminis. Vamos con el signo de Cáncer en esta mañana, en tu mañana interamericana. El signo de Cáncer, 22 de junio al 23 de julio. Si los acontecimientos no te favorecen, ya tendrás que evitar enfadarte y dejarte vencer por la ansiedad. Busca seguir generando resultados positivos en la vida. Ya lo sabes, esta es tu radio, tu mañana interamericana. Todos los días te esperamos en este horario, dentro de las 9 hasta las 12, con grandes éxitos, buenas canciones, horóscopo, noticias. Bueno, tenemos de todo para hacer lo que es una mañana entretenida. Somos tu mañana interamericana. Aquí tenemos a Mari Trini, el tema Yo no soy.

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1: Claro que sí, la dosis de amor se llama nada menos que tu radio interamericana, ¿ya? Te cuento lo siguiente, que tengo los signos, ya los cuatro siguientes signos del horóscopo, el signo de Leo, 24 de julio al 23 de agosto. Emociones fuertes de amistad, de trabajo en equipo y creatividad, terreno fértil para poder generar fuertes lazos afectivos. Esto es el signo de Leo, aquí en la radio interamericana. Vamos con el signo de Virgo, 24 de agosto al 23 de septiembre, ya. A ver, dice, se aclara lo que es un conflicto emocional que te preocupaba. Sentirás que te quitan un peso de tu corazón, será un malestar pasajero, ¿ya? Esto es el signo de Virgo. Vamos con el signo de Libra. Para quienes nacieron en la fecha del 24 de septiembre al 23 de octubre, un golpe de suerte te va a aportar lo que es una ganancia extra. Tienes que invertirla rápidamente en nuevos proyectos para poder obtener beneficios a futuro. El signo de Libra, Libra, Libra, Libra. A ver, y vamos con el signo de Escorpio. Para usted que nació en la fecha del 24 de octubre al 22 de noviembre. A ver, plantearás lo que es una relación en el cual demorarás hasta el hallazgo. Tienes que invertir tiempo en actividades que te demandan lo que es la atención. Evita llegar al cansancio, ¿ya? Estos son los signos del horóscopo que entregamos en esta hora a través de esta tu frecuencia, de esta tu radio, en la radio interamericana. No te olvides, nuestra línea de WhatsApp es el +56 9 87 49 45 55. Aquí tenemos a la sociedad, el tema se llama Yo Te Quiero.

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1: La próxima semana, este mismo día, seguramente ya vamos a estar ahí con el carbón, haciendo algunas cositas entretenidas, ya fijando los últimos detalles y ya, y olvidarse de la vida, de la vida. Te cuento lo siguiente, estaba mirando la prensa y me encuentro que este viernes, el día de hoy, se concreta lo que es la llegada a nuestro país de Martín de los Santos, ya procedente desde Brasil como parte de su extradición. Meses después de atacar lo que es un conserje adulto mayor en la comuna de Vitacura, en Santiago, ¿ya? Según informó lo que es la fiscalía, tras de su arribo al país, el imputado será trasladado en primera instancia hasta la Corte de Apelaciones de Santiago. Posteriormente quedará a disposición de Gendarmería de Chile, personal encargado de custodiarlo y llevarlo al tribunal correspondiente para su audiencia de control de detención, y posterior formalización. Según informaciones proporcionadas por la Policía de Investigaciones, de los Santos llegará a lo que es en nuestro país dentro de las 11 de la mañana, 11 y 12 de este día viernes. El imputado es requerido por la justicia chilena tras protagonizar un violento ataque en la comuna de Vitacura contra un conserje de 70 años en el año 2025. En esta ocasión, la víctima sufrió lo que es una golpiza de tal magnitud que debió ser hospitalizado con serias lesiones y riesgos inminente de perder lo que es la visión en uno de sus ojos. Con el retorno al país, los tribunales darán inicio a lo que es el proceso judicial correspondiente para definir las medidas cautelares y determinar su responsabilidad en los graves hechos que se le imputan, ¿ya? 10 de la mañana con 24 minutos, venite volando, los iracundo en esta mañana interamericana.

Venite volando. Oye, vamos a mandar un abrazo grande para todos nuestros grandes amigos, quienes no se están escuchando, sintonizando, para quienes están ahí, pero muy pendiente lo que es nuestra radio, nuestra música, ya para quienes están acá, lo que es en este Gran Concepción, para acá a quienes nos sintonizan también, lo que es aquí en Talcahuano, en Coronel, en Chiguayante, en Laja, en Penco, a nuestros grandes amigos de Lota también le vamos a mandar un abrazo grandote en esta hora, lo que es en esta programación, en esta tu radio interamericana. 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Recuerde, Castel Telecomunicaciones nos acompaña en esta hora, lo que será esta programación aquí en tu radio interamericana. La canción con José Luis Rodríguez. El tema se llama Quiero Cantarle a la Vida. 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
1: La canción ahí estaba con José Luis Rodríguez y este quiero cantarle a la vida. ¿Le gustó la canción o no? Buenísima. Todos nuestros grandes éxitos son así, pero pum, este sí, este no. ¿Ah? Todos escogidos, porque sabemos que a usted le gusta lo que es nuestra música. Ahí intentamos de que usted pueda disfrutar cada uno de estos grandes temas que entregamos en cada uno de los programas acá en tu radio interamericana. Estaba mirando la prensa y me encuentro que 4 casos en menos de 6 meses se terminaron instalando lo que es una pregunta incómoda para el gobierno. ¿Por qué jóvenes recién egresados e incluso estudiantes están siendo contratados como expertos en distintas reparticiones públicas con remuneraciones que superan en algunos casos los 2 millones de pesos? La polémica comenzó con Camila Pérez, abogada y militante de RN, quien ingresó en abril al Servicio Nacional de Migraciones, apenas un mes después de jurar en la Corte Suprema, con un sueldo cercano a los 12.7 millones de pesos. Luego apareció Trinidad de Seger, abogada de 27 años y que

3.23 millones de pesos, ¿ya? Considerando lo que es el mes de marzo y abril, el gobierno reconoció un error y anunció lo que es un ajuste. De esta, bueno, en esta semana se conoció el caso de Sofía Pumpín, ya periodista titulada en julio del año 25, contratada por 2.350.000 pesos para poder coordinar y, bueno, sistematizar informaciones de las delegaciones presidenciales y apoyar a la agenda del subsecretario Máximo Páez, ¿ya? Estas son algunas informaciones que entregamos en esta hora a través de esta programación de tu radio interamericana. Aquí tenemos a Juan Gabriel. El tema se llama No Tengo Dinero. Solo 24 faltan ya para las 11 de la mañana.

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1: La canción ahí estaba con Juan Gabriel y este No Tengo Dinero, No Tengo Dinero. Bueno, estaba mirando acá, mire, la prensa dice exclusivo, censura por escrito, Suprema ratifica sanción a jueza que liberó al sicario del Rey de May. Ya estaba mirando para acá, dice que, bueno, a más de un año de la fuga de, bueno, este jueves, se concretó lo que es la extradición desde Colombia de Alberto Carlos Mejía, sindicado como el autor material del crimen de José Reyes Osa, conocido como el Rey de May. Su regreso al país reflotó lo que es un gran escándalo provocado por la liberación debido a una cadena de errores judiciales. El 9 de julio del año pasado, ya la jueza titular del octavo juzgado

de Garantía de Santiago, Irene Rodríguez, firmó lo que es una resolución que dejaba sin efecto la prisión preventiva decretada contra el imputado. El documento fue enviado a Gendarmería y permitió que Mejías quedara, bueno, libre. El episodio dio origen lo que es a una investigación administrativa que tras distintas instancias llegó hasta la Corte Suprema. El pasado 25 de agosto, el máximo tribunal selló la responsabilidad disciplinaria de la magistrada. Aquí tenemos a Kauma con este Lambada. En tu radio interamericana.

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1: Ya lo sabe, ya nuestra línea de WhatsApp es siempre esperando para que usted esté en contacto con nosotros en esta hora, ahí en esta tu radio Interamericana. Te cuento que tengo los cuatro últimos signos del horóscopo, no me vaya a retar. Ya el signo de Sagitario, 23 de noviembre al 22 de diciembre, dice, puesta a prueba, obstáculos mínimos no frenarán, pero te van a incomodar lo que es en la marcha. Buen momento para poder contar con dependencias negativas, ya. Esto es el signo de Sagitario. De Sagitario nos vamos con el signo de Capricornio, 23 de diciembre al 20 de enero. Estarás genial como nunca, ¿ya? Aunque te costará hacerte entender, como casi siempre, luego de muchos rodeos, pasará lo que es la acción. Esto es el signo de Capricornio en tu radio interamericana, en esta mañana interamericana. Ya, vamos con el signo de Acuario, 21 de enero al 19 de febrero. No pierdas la confianza en el futuro, tus sueños se realizarán de la mano con la persona que está allí siempre para apoyarte. El signo de Acuario, y finalizamos con el signo de Piscis en esta frecuencia, en esta radio, en esta mañana interamericana. El signo de Piscis, 20 de febrero al 20 de marzo. A ver, dice, aparecerán situaciones poco claras. Verás la luz del día, decídete a analizar con lentitud y diligencias, ¿ya? Y soltarás todas aquellas trampas que tienes, ¿ya? Estos son los signos del horóscopo en esta tu frecuencia, en esta tu radio, en la radio interamericana, ¿ya? Y la música nos acompaña Joan Manuel Serrat. El tema es Señora.

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2: Son las 10 de la mañana, 57 minutos.
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1: La canción ahí estaba con una lágrima en la garganta, te vi partir. Cuando lo escucho ahí, pero con la interpretación de Isabel Pantoja, me acuerdo de Salo Reyes, ya con una lágrima en la garganta, te vi partir. Eso. A ver, ya son las 11:06, tengo lo que son las temperaturas. Tenemos 9 grados en estos momentos, 9 grados en el Gran en el Gran Concepción, ahí está, en el Gran Concepción, es que justo me estaba acordando de un temblor en Valparaíso. Ya le voy a comentar con respecto a eso, ¿ya? Bueno, 9 grados, parcialmente soleado, sensación térmica 8 grados. Se espera lo que es una máxima de 13 grados a eso de las 16 horas. 9 grados tenemos en estos momentos. Precipitaciones 0%, vientos 8 kilómetros en la hora, humedad relativa del aire alcanza el 75%. La calidad del aire bastante buena. Te cuento que para el día de mañana sábado se espera lo que es una mínima de 6 grados, una máxima con 17, 0% probabilidades de lluvia, viento 19 kilómetros en la hora y la humedad 42%, ¿ya? Se espera una mínima de 6, una máxima con 17 grados, una jornada con solcito, ¿ya? Esto es para el día de mañana. Y para el día domingo, una mínima de 6 grados, una máxima con 18 grados, ¿ya? Y le cuento que para el próximo viernes se espera una mínima de 7, una máxima con 17, y para el día sábado, una mínima de 8 y una máxima con una máxima con 13 grados, ¿ya? Para el día 19 de septiembre se espera lluvia, por lo que sale acá, ¿ya? Un 80% de probabilidades. Ojalá que usted pueda disfrutar y comerse esa empanadita, ese buen asado sin ningún problema, no con tanta agua, ¿ya? Seguimos, escuchamos buena música y grandes éxitos a través de esta tu frecuencia, de esta tu radio, en la Radio Interamericana. En la música nos acompaña Alejandra Guzmán. El tema se llama Mírala, Míralo, 11:08.

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1: La canción ahí estaba con Alejandra Guzmán y míralo en esta mañana interamericana. 11:12, te cuento que estamos juntos a Castel Telecomunicaciones. 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Ya, con lo que le estaba comentando, la noche de este día viernes, ya a la 1:42, ya un temblor de magnitud 4.1 se registró en la zona central de nuestro país, según informó lo que es el Centro Sismológico de la Universidad de Chile. De acuerdo a los datos entregados por el organismo, el epicentro del temblor se ubicó a 45 kilómetros al oeste de Quintero, en la región de Valparaíso. El movimiento telúrico tuvo una profundidad de 24 kilómetros. Por el momento, Cenapred no ha reportado daños a personas, estructura o alteraciones al servicio básico como resultado del temblor. Aquí tenemos a Emanuel con este terco corazón en tu radio interamericana.

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1: Somos Tu Mañana Interamericana. Las noticias no son igual todos los días, ni tampoco la música. Siempre hay una gran variación. Esta es la frecuencia, ya son las 11:18. Te quiero contar lo siguiente, que esta semana se conocieron los resultados de la prueba PISA 2025, medición que se aplica cada 3 años a jóvenes de 15 años y que mostró lo que es una caída en nuestro país en los puntajes de matemática, lectura, con respecto al 2022. En tanto, ciencias se mantuvo sin variaciones. De acuerdo a los datos de la Organización para la Cooperación y Desarrollo Económico, los estudiantes chilenos de 15 años obtuvieron 403 puntos en matemática, 436 en lectura, 442 ya en ciencia, ubicándose en las tres áreas por debajo de los promedios del organismo, que alcanza 406.3, 406.1 y 482 puntos respectivamente, ¿ya? Con todos estos resultados se dieron cuenta que, bueno, hay un deterioro que va más allá en nuestro país. Entre el año 2015 y 2025 el promedio cayó a 28 puntos en lectura y 22 en matemática. Y aquí el titular dice, bueno, bajos resultados en educación, un 28% cree que es por exceso de pantalla y el 25% por reformas en las últimas décadas. Aquí tenemos a Gypsy King con este Jobby Jobad, 11 de la mañana ya con 20 minutos.

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1: Esta es tu Radio Interamericana. Ahí estaban los Perlas ya con ¿cuánto se llama? Con Juanita Juana, ya, y Puertas Adentro. Dos cuecas buenísimas para disfrutarla en esta hora, lo que es en esta mañana de septiembre, ¿ok? Eso. A ver, te cuento que... A ver, este día viernes será formalizado Yesilaín Jesús Quiroz Carrizo, el vecino de Mariana Sepúlveda, quien a los 18 años después de la separación de la joven, se presentó ante carabineros ya y afirmó haberle dado muerte. Su confesión, sin embargo, no basta por sí sola para poder establecer jurídicamente su autoría. La versión entregada por el imputado constituye lo que es un antecedente de la investigación que debe ser contrastado ya y corroborado mediante evidencias independientes. La audiencia se realizará lo que es mientras continúan las diligencias destinadas a determinar si su relato es efectivo o y si establece lo que ocurrió con el cuerpo de Mariana, cuyo paradero sigue siendo desconocido. Según antecedentes conocidos por la prensa, los peritajes realizados por el Laboratorio de Criminalística de Carabineros descartaron que una pieza ósea encontrada enterrada debajo de la cama de Quiroz Carrizo corresponda a restos humanos. El resultado era relevante debido a que en el lugar donde se produjo lo que es el hallazgo, en el inmueble de pasaje Logroño, ya en Conchalí, donde el propio imputado afirmó haber enterrado el cuerpo de la joven después de darle muerte en agosto del año 2008, ¿ya? Así que, bueno, en el caso Mariana Sepúlveda, entonces, van a formalizar lo que es al vecino que se atribuyó lo que es el crimen y peritajes descartan lo que son estas usamentas humanas. Informaciones en esta hora a través de esta tu Radio Interamericana. Aquí tenemos a David Bisbal, el tema es Bulería.

La canción ahí estaba con Cristina y lo subterráneo, tú por mí, yo por ti. Linda canción, ¿no? Buenísima canción. Esta es Tu Mañana Interamericana. Le cuento, estaba revisando que ahí me encuentro que el sueldo mínimo en nuestro país, en Chile, ya tiene lo que es establecido, un nuevo reajuste para el próximo año. La ley 21.830, publicada tras su aprobación, lo que es en el Congreso, fijó tanto los montos que rigen durante el año 2026 como el mecanismo para poder determinar los próximos incrementos, ¿ya? Actualmente el ingreso mínimo mensual para los trabajadores mayores de 18 años y hasta los 65 años es de 553.553 pesos, monto que comenzó a regir el 1 de mayo del año 2026. Sin embargo, este no será lo que es el último reajuste. La normativa establece que durante el próximo año 2027 deberán tramitarse nuevos incrementos del sueldo mínimo, además de una modificación a los montos de asignación familiar y maternal del subsidio familiar. Aquí tenemos a Bravo, el tema se llama Tu Amor Es Un Secreto.

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1: En la región del Biobío nos acompañamos durante todas las mañanas en este programa, en este espacio denominado como La Mañana Interamericana. ¿Ya? Luego a las 12, de 12 a 13 horas, estamos, bueno, todos los días de la semana con el doctor Leopoldo Moreno, con la botica del ayer. Así que, bueno, para que ustedes se vayan preparando, salud en natural con la buena selección musical. Y a las 5 de la tarde estamos conectados ya con tu Radio Interamericana con Rodriguinho, el garoto de Ipanema. Así que, bueno, la invitación para que usted pueda participar también con nosotros de una muy buena programación ya que tenemos durante todos los días y durante las 24 horas del día. Te quiero contar lo siguiente, ya anótelo por ahí, nuestra línea de WhatsApp, que es el más 569-8749-4555, más 569-8749-4555. A ver si usted necesita escuchar alguna canción, mandar algún saludo, no sé, ya mantenernos en contacto durante este horario y en todos los horarios, ¿ya? También puede seguirnos en Instagram en @interamericana.radio, en nuestro Facebook, que es Radio Interamericana, y nuestra página web, que es www.radiointeramericana.cl. Aquí tenemos a Carlos Vive. El tema se llama Cuando nos volvamos a encontrar.

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1: Esta es tu radio interamericana, una radio con historia. Bueno, ya me estoy despidiendo, quiero agradecer a cada uno de ustedes el hecho de habernos estado acompañando durante, bueno, toda esta semana. Nos reencontramos el día lunes, si Dios así lo quiere. Ya estaremos con la salud natural con el doctor Leopoldo Moreno, con la botica del ayer. Bueno, ya eso de las 5 de la tarde vamos a estar con Rodriguinho, el garoto de Ipanema, con Conectados en la tarde. Un abrazo grande, cuídense mucho, ya, y como, bueno, como les dije, ya nos reencontramos el próximo lunes, si Dios así lo quiere. Chao, gracias. Chao.

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1: Son las 11 de la mañana, 57 minutos.
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0: ¿Qué tal, queridos amigos? Qué gusto más grande saludarles a cada uno de ustedes. Saludamos también a nuestro ingeniero técnico, don Daniel Garnett, que también nos permite... ¿Es Garnett? ¿Es como francés el apellido? ¿Ya? Ahí lo vamos a invitar un poco a que comparta con nosotros. Él como ingeniero nos permite también toda esta tecnología que yo les anuncié, de que íbamos a estar conectados de Arica a Punta Arenas, 60 y tantas estaciones de radio y más, y que siguen y siguen creciendo. Todo esto está... No es obra, o sea, es obra de Dios, sin duda, es obra de Dios. Pero está mediado también con la participación, ya no tan importante como la de Dios, pero una participación humana en la que nosotros ponemos las manitos. Y es Daniel, don Daniel Garnett, porque acá, si nosotros elegimos a los encargados de esta radio, se dará cuenta que todos se llaman, en su mayoría, Daniel. ¿Ya? Como el profeta Daniel, nosotros quisimos darle ese tinte. Entonces, don Daniel Cordobés es el productor general, don Daniel Garnett es el, como se dice, el ingeniero técnico, el que junta los cables. A veces estamos así todos como quebrados de cabeza acá. Oye, ¿por qué no nos escuchan en Calama? ¿Qué está pasando en Coyhaique, en Concepción? Nuestro programa en Santiago está sonando como con un chicharreo. Y urgente llamamos, y plum, plum, plum, suenan las sirenas, llamamos a don Daniel Garnett. Y él llega ahí con su alicate y su destornillador y sus medidores de voltaje y no sé y todo. Ah, y va y enchufa una cosita, un macho con una hembra. ¿Ah? Se soluciona el problema. ¡Qué maravilla! Y ahí pasa a cobrar después, como corresponde, ¿verdad? Viene, que obviamente. Y uno dice, oiga, pero don Daniel, ¿cómo esta factura? Le voy a contar una copucha. Uno dice, don Daniel, ¿cómo esta factura tan alta? Y vino y enchufó nomás un... Me dice, sí, ¿cómo cobra tanto? Por no, y él, ¿sabe lo que él responde? Me dice, mire, doctor, igual que usted, enchufar no cuesta nada. Por enchufar le cobro 5 pesos. Pero por saber dónde tengo que enchufar la cosita, ¿verdad? O desenchufar otra, bueno, por eso le cobro el resto. Ah, ya. Y ahí entendí clarito. Y eso es un muy buen llamado de atención a lo que es el estudio. Perseverar en el aprendizaje. La vida, amigas y amigos, como un consejo para la vida integral de todos nosotros, es un constante aprender, es un constante instruirse, porque el aprendizaje nosotros lo vamos recopilando a nivel del eje del hipotálamo, incluso hay todo un sistema límbico también en esto de la memoria, involucrado en nuestro cerebro, que nos permite y nos da herramientas en lo que es la vida, que es un proceso adaptativo. Entonces, no te canses nunca de aprender, no te canses nunca de estudiar, nunca te canses de irte involucrando también en nuevas materias. Cuando a mí me dicen, doctor, ¿cuál es el secreto de la longevidad? Yo le digo, en realidad la longevidad no es tan importante como el mantenerse saludable con el tiempo. Por sobre la longevidad, yo creo que hoy día debiéramos preocuparnos de un envejecimiento saludable. Y una de las tantas herramientas que uno usa para esto es que tú aprendas diferentes materias. ¿Sabía usted que, por ejemplo, un paciente en una situación crítica a nivel de estos problemas de memoria y todo lo demás, ya lo primero que yo le recomiendo es vaya a un instituto y comience a estudiar un nuevo idioma. Un nuevo idioma es una técnica extraordinaria para mejorar nuestra capacidad cognitiva. El que tengas que aprender Ein, zwei, drei, los números en alemán, o que de repente tengas que aprender un poquito de chino y por lo menos aprendes a decir las gracias en chino, xie xie, anótalo, así se dice, xie xie, ya, o xie xie, se escribe con X por si acaso, igual que el magnesio, X y E, xie xie, así se dice gracias en chino, ya, en chino mandarín, porque los chinos te contaré la cantidad de dialectos que tienen. Entonces, una muy buena manera, ya repito, es comenzar a aprender materias que estaban fuera de tu área de servicio y de confort también. Y bueno, y vamos a arrancar nuestro programa, ya que anda por acá esperando que se acerque don Daniel Garnett. Le vamos a invitar para saludarlo y vamos a partir con el magnesio biosomal. El magnesio biosomal, como todos ustedes muy bien saben, es la mejor manera o la más sabia manera o la más importante e interesante manera de consumir magnesio. porque estamos todos de acuerdo que el magnesio es un mineral fundamental, yo diría que esencial. Mira, yo les hablaba de 300 reacciones bioquímicas en las cuales está involucrado el magnesio, en lo que es la transmisión neuronal, en el sistema nervioso, el magnesio funcional a nivel del tono cardíaco, del músculo cardíaco, del sistema circulatorio, para regular la hipertensión arterial o cuadros de arritmia, o personas que sufren de dolores lumbares, dolores musculares de todo tipo. El magnesio es fundamental para el proceso típico de la contracción. Bueno, en la contracción está más involucrado el calcio, pero en la relajación. Hoy día nadie necesita andar contraído porque estamos todos contraídos. Andamos todos así apretaditos, ¿no? Uno dice, oye, ¿qué te pasa? No, es que ando contraído, estoy contraído. ¿Qué te contraes? Andan contraídos. Pero entonces, el problema hoy día es la relajación. Entonces, el típico, uno se encuentra, oye, Juanito, oye, Jimenita, relájate. Relájate. ¿Por qué me voy a relajar? La contraída responde desde la contracción. ¿Por qué me voy a relajar? Relájate. Porque si tú no te relajas, mira qué interesante esto, tú vas a estar en un constante proceso de activación, en un estado activo. Siempre vas a estar activando procesos biológicos que obviamente desencadenan después en síntomas, que es lo que uno no quiere, la rinitis, no sé, la disfagia, la inflamación. Ya, el otro día yo tuve que tomar unas decisiones acá en la radio y ahí andaba. Y me decía Daniel Cordobés, me decía, ya pues doctor, actúe. Y hoy me costaba, doctor, usted es el capitán acá, actúe. Y hasta que lo hice, ya actué. ¿Y qué pasó después de actuar? Me relajé. ¿Y qué pasó que después de que me relajé? ¿Quieren saberlo? Me vino una disfonía. Andaba disfónico y me decían, doctor, ¿qué le pasa a su voz? De hecho, en uno de los programas, una radio paciente, doctor, ¿qué le pasa a su voz? Estaba en un proceso disfónico. Porque ese proceso disfónico era justamente la fase curativa de ese proceso activo de estar aguantándome algo que tenía que hacer. ¿Me sigues y me entiendes? Bueno, esto que te acabo de explicar es una ley biológica que explica ya la aparición de todas las dolencias que tú tienes. Todas, cualquiera. Incluso la osteoporosis en una mujer posmenopáusica. La osteoporosis es una fase resolutiva de un conflicto que viene desde atrás. ¿Cuál es el conflicto? ¿Qué es lo que gatilla en el caso de la mujer? Es cuando la mujer terminan sus reglas, por ejemplo, deja de menstruar, comienza la menopausia, y si la mujer valida mucho ese estado, o se asusta con ese estado, o rechaza mucho ese estado, o no entiende mucho ese estado, se prende un conflicto de inutilidad. La mujer se siente inútil de ahí para adelante, cuando es todo lo contrario. ¿O no, Daniel? Todo lo contrario. La mujer es como una flor que se abre en ese momento. Pero hay mujeres que no tienen esa capacidad de entenderlo, no tienen un terapeuta, un doctor que les vaya guiando en esto, ¡pum! Y, bueno, y entre otras cosas, facilita entonces luego una situación sintomática que le llamamos una enfermedad, le llamamos una dolencia, la osteoporosis. Pero si a ese paciente, a esa mujer, tú la suplementas con calcio y obviamente con magnesio, que es más importante que el calcio, le das el juguito de granada y le das a entender esto que te acabo de decir, que a partir de ese momento ella debiera brillar más que el sol, fíjate que esa mujer pronto recupera la densidad ósea y evita las fracturas y evita todo lo demás. Interesante todo esto, ¿verdad? Bueno, el magnesio biosomal, anótalo. Anótelo, Daniel, y ahí veo a don Daniel Garnett, lo vamos a saludar de inmediato. Anoten ambos, ya, ambos son muy jóvenes, pero mientras más temprano tú comiences a tomar magnesio biosomal, tu cuerpo va a estar construyendo una plataforma en salud, pero por lejos mejor que el que no lo toma. 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Sí, escuchamos un poquito. Ya, ahí lo escucharon de fondo, a ver. Ah, buena canción. Con esa música vamos a saludar a don Daniel Garnett, quien nos visita, se acerca acá a nuestro micrófono. Don Daniel, recién estaba hablando de usted, de su vida, de cómo se las ingenia para arreglar todo esto. Bienvenido a nuestra botica.
1: Un gusto saludarle a todos los que están en sintonía, por supuesto. Qué rico poder estar acá en esta botica tan milenaria. De tantos años.
0: Milenario.
1: Es que lleva mucho tiempo al aire, ¿ya? Así. Pero a usted no se le nota nada. Usted está tal cual.
0: Tal cual.
1: Tal cual, tal cual.
0: Yo traigo aquí, no vengo yo, mando una foto.
1: Eso era, eso era el secreto entonces de la eterna juventud que lleva. Oye, pero qué rico saludar a todos ustedes, a todos los que están en sintonía de Radio Amor y, por supuesto, recibiendo estos maravillosos consejos de parte de nuestro doctor.
0: Oiga, Daniel, y esto que yo hablaba de su trabajo, ¿cómo sabe, de dónde nace esto de que le gusten tanto los cables a usted? Porque hay gente que es como pela cables, ¿verdad? Pero usted no solo los pela, después los junta, los une, los arregla, arregla nuestros computadores, todo lo que somos al aire gracias a usted.
1: Bueno, esto nace a los 14 años.
0: Ah, mire.
1: A los 14 años tuve la dicha, ¿no es cierto?, estar en otra radio, ya. En otra radio en AM.
0: Ah, qué bueno.
1: Cuando en el tiempo funcionaba el cargo entonces de junior, que los pequeños, los menores, ¿no es cierto?, podían con un papel notarial funcionar como junior en una empresa.
0: A ver, aclaremos. Antes, y creo que ahora igual, voy a preguntarle a mi hijo Matías, que es abogado especialista en esto, para trabajar siendo menor de edad, ¿necesitas una autorización de los padres?
1: Claro, sí, actualmente todavía se necesita, pero era un cargo que se especificaba en personas justamente de poca edad. Y era el que salía...
0: Por eso se llamaba Junior, me imagino.
1: Me imagino que sí. Por eso salía a comprar el diario y distintas funciones dentro de una emisora. Y en una ocasión, el hermano del señor que tenemos acá presente, el ingeniero sonido, el otro cordobés, él me dijo, oye, mira, esto es... Así, y la verdad le vi la pasión de las consolas, del tema de las perillas, y un tema que me apasionó tanto que terminé estudiando. Uh-huh. Estudié en AIEP, perdón, lo dije al aire, mi casa de estudio, y ejercí durante 3 años en el mismo lugar como docente, justamente en la carrera de audio para radio y televisión.
0: Qué interesante. Bueno, para que vea que quienes estamos acá detrás de la botica somos gente preparada. Bueno, don Daniel, yo le agradezco que nos visite. Daniel ya tiene preparado el cheque también, todo. Estamos listos. Y bueno, comencemos. Viene Ricardo Montaner a cantar. Me imagino que usted lo conoce a Ricardo, trabajando en radio. Tiene la oportunidad de conocer a tanto artista, ¿no?
1: Sí, por supuesto que sí, pues, y entrevistas, hemos estado también allá en Santiago de Chile y en otros lugares también, viajando. Esto nos hace ser gente de mundo.
0: Ok, con el mundo de don Daniel Garnett, un especialista en esto de las telecomunicaciones y todo lo demás, ya está. Ricardo Montaner, el hermano Ricardo Montaner, ya, creo que está formando una iglesia, ya, su yerno, son toda la familia, gente cristiana. Bueno, bienvenido con mayor razón a la Botica de hoy.

Claro que sí. ¿Estás sufriendo tú de estrés? El estrés no es otra cosa que un estado de preocupación, un estado de tensión mental que siempre está gatillado por un estresor, por un factor que hace, ya, que provoca este shock. Algo pasó. Voy a juntar la puerta de mi botica a esta hora, en que también saludamos, como todos los días en este horario, también a quienes me siguen en plataformas, ¿ya? Los saludo a todos ellos, porque es a través de esa vía que también podemos compartir sus consultas, sus dudas, lo que tenga, ¿ya? Bueno, el estrés que hasta hace poco tiempo fue el doctor Seilie quien un poco fue poniéndole parámetros de definición a este estado, que es este estado, como te decía, de tensión. De hecho, la palabra estrés viene del estresare, en latín significa estrujar, ¿ya? Él veía un comportamiento característico en aquellas personas que habían tenido episodios en que todo su potencial vital, ¿ya?, toda su energía estaba lamentablemente sujeta a haber pasado por este sedazo, esta gran presión que te exprimía, insisto, todo tu potencial, te agotaba tu potencial, y aparecían, ya, en el proceso, porque te lo voy a enseñar, voy a aprovechar estos minutos para enseñártelo también, aparecían ya en el proceso de recuperación síntomas asociados a este conflicto, que era el estrés. ¿Ya? Tú te puedes estresar por cosas inesperadas. Mientras más inesperado sea el conflicto que te provoca el estrés, créeme que mayor van a ser los síntomas que van a aparecer, ¿ya? Mientras más inesperado, así como que no lo tenía en mi agenda, ¿ya? Y me llegó esta carta, este sobre azul. ¿Te has fijado, no? Es curioso el color azul. Dicen que el mejor color para pedir aumento de sueldo es el color azul. Y cuando te despiden, te mandan una carta color azul también. Es curioso, parece que en esto de las negociaciones del trabajo, parece que el azul es como un mediador, ¿ya? Los estudiosos en cromoterapia lo señalan así. Bueno, pero no lo esperaba, no estaba en tu agenda. Fue algo que te apareció en un segundo. Una mala noticia, que un hijo tuyo tuvo un accidente, los resultados en una prueba, por ejemplo, que no eran los que tú esperabas. Nosotros íbamos en la universidad, una prueba de físico-química, por ejemplo, de química orgánica o de patología. Y yo era como, siempre yo llego como atrás, siempre llego al final. No es que llegue atrasado, pero siempre como que atrás. Entonces yo miraba el comportamiento de todos mis compañeros, y ahí estaban todos mis colegas hoy, muchos de ellos doctores famosos, el doctor Livio Barnafi, tantos, ¿ya? Y otros que nunca llegaron a doctores tampoco, que tuvieron que dejar la carrera a medio terminar porque los expulsaron, la verdad. Si tú repetías un ramo dos veces, ya te echaban de la universidad. Entonces había que tener una constante en lo que era la excelencia académica. Entonces yo me paraba atrás y empezaba a mirar las caras de mis compañeros. Y ellos miraban, porque los profesores hacían así el examen. Hacían el examen, ¿no? Y luego las notas las publicaban, no como ahora, que aparecen por computador, tú te metes con tu clave. E incluso hoy día es súper privado. Hay todas unas leyes que protegen que nadie sepa tu nota. En la prueba de aptitud que me tocó dar a mí también, tú comprabas el diario El Mercurio y aparecía la lista de todo. Entonces andabas preguntando a los RUT de tus amigos para saber cómo le había ido. Hoy día creo que eso ya no es así. Entonces tienes una clave única, etc. Bueno, entonces yo me paraba atrás. Yo era el último en ver la nota. Siempre yo soy, déjenme a mí al final, porque me era muy interesante observar los cambios que iban apareciendo al momento de cada cual ver su nota. Entonces venía la doctora, no sé, Janine Sacano, cualquiera del grupo de los cabezones, miraba la nota y hacían así como, y salían felices y contentos. Pero de repente venían otros, que no voy a dar su nombre, y hoy día también son doctores, pero que les costó un poquito más, ¿verdad? Como es mi caso también. Y miraba la nota, uy. Y como que a muchos se tocaban la guatita, ¿verdad? Se hacían cariño así en la tripita, o no sé, se agarraban el pelo, o se sonrojaban, se ponían rojos. ¿Por qué? Porque esa situación, ¿ya?, inesperada, porque tú sabes que te van a dar la nota, pero no sabes qué nota te van a dar.
Si esa respuesta genera un conflicto porque a lo mejor se te iba el ramo o se te iba la carrera, ¿verdad? Sin duda se gatillaba una situación ya, que particularmente no tiene otra cosa que ser el inicio de la dolencia. ¿Y qué pasaba entonces? Sigamos a estos amigos que no tenían muy buenas noticias. Muchos se iban al baño. Les aparecía un cuadro diarreico. Muchos inmediatamente entraban en una fase que se llama, te lo voy a contar, en medicina holística se le llama la fase de resolución. La fase de resolución. Entonces, el estrés, amigas y amigos, es un conflicto que nos toca a todos. Cuán grande sea el conflicto, o cuán pequeño, va a generar grandes síntomas o pequeños síntomas, pero siempre va a generar síntomas. ¿Ya? El estrés siempre va a generar síntomas. La sudoración de tus manos, tú sabes que el cuerpo estimula las glándulas sudoríparas frente a un fenómeno de estrés por una razón muy sencilla. Porque el estrés, frente a una situación estresante, tú tienes dos opciones. En realidad hay tres, pero dos son las básicas. Primero, enfrentarlo, ¿verdad? Aparece un dinosaurio, tiempos antiguos, me imagino, un mamut. ¿Y qué hacía ahí el hombre? O lo enfrentaba, o ¿cuál es la otra opción? Huir. Arrancaba, patitas, ¿para qué te quiero? Ya eran las dos opciones. De hecho, ¿cuál crees tú que es la mejor? ¿Enfrentar o huir? Biológicamente. Arrancar. Siempre, el 99% de las veces, ya, el hombre enfrenta los problemas arrancando. Y es una situación biológica normal, porque obviamente esa situación de arrancar del problema, que es la mejor siempre, la mejor solución biológica, un punto de vista biológico, ya, es la que te permite, en el fondo, tener la posibilidad de vivir un poco más. Porque aprendamos, oye, esto se va a transformar en una clase, me gustó esto, se va a transformar en una clase, ¿ya? Vamos con la clase, sigamos con esto. Porque el hombre, el ser humano, tiene intrínsecamente el chip de la supervivencia. El ser biológico, si seguimos las leyes biológicas, siempre va a procurar que tú vivas más tiempo, ¿ya? No así los animales. Los animales no se cuestionan la longevidad. Nosotros nos cuestionamos la longevidad y siempre vamos a estar procurando vivir más tiempo. Pero aún así también los animales buscan, de tal manera responden también, pero en menor gradiente, a la huida. La otra opción es la lucha, el enfrentamiento. Tú huyes del problema o enfrentas el problema. ¿Cuál es la ventaja de enfrentar el problema? Que vas a terminar prontamente la fase de activación de los síntomas. Ya, cuando tú enfrentas el problema, en un minuto vas a ver los resultados. Enfrentar el problema es ir a ver la nota. Ok, lo veo. ¿Qué me pasó con eso? Sacaste una buena nota y se acabó el problema y no tuviste ningún síntoma. Sacaste una mala nota, ¿verdad? Y a ver qué pasa con eso. ¿Qué otras cosas están involucradas en todo ello? Entonces, la tercera opción, ya que estamos en la clase, ¿cuál es la tercera opción? ¿Sabes cuál es? Acuérdate, uno es huir, que es la mejor. Dos, biológicamente hablando. Dos, enfrentar el problema, luchar. Y la tercera posibilidad frente a una situación de esa índole, un shock como eso, es paralizarte. Nosotros los seres humanos poco usamos esa situación de paralizarte frente al problema, pero nos pasa, ¿ya? Nos pasa. Hay personas que encuentran a un ladrón dentro de su casa y agarran algo para defenderse, no sé, pero que le viene como el chavo del ocho, ¿te acuerdas? Que le venía, no sé, la chiquitolina, no me acuerdo cómo se llamaba, ¡pum!, que quedaba ahí, como que no, quedaba tan... La garrotera. La tercera opción es la garrotera. Fíjate que muchos animales lo practican. Hay animales, cuando viene el depredador, se hacen los muertos. Hay muchos animales que, está muerto, ¿no? Lo vas a tocar, sobre todo insectos. Hay insectos que tú ves, está muerto, y lo vas a tocar y ¡pum!, sale corriendo. ¿Por qué? Están
enfrentando el estrés de esa manera. Pero vamos a quedarnos con los síntomas, con la fase vagotónica, la fase de relajación, la fase de reparación del conflicto. Y ahí, amigas y amigos, aparecen una serie de estados que es muy importante que ustedes los tengan presentes porque se van a identificar con varios. Por ejemplo, una hipertensión arterial puede ser sensitiva a un fenómeno de estrés, a un cuadro ansioso, por ejemplo, un cuadro de preocupación, pruritos, por ejemplo. De acuerdo a la naturaleza del conflicto y cuál es tu zona orgánica débil, desde mi visión, es donde se van a manifestar latamente esta resolución al conflicto. Puede ser el colon, y te viene un colon irritable, puede ser una fibromialgia, las enfermedades autoinmunes, todas ellas. Todas las enfermedades autoinmunes tienen un factor gatillante en el estrés. Un factor gatillante en el estrés. Y bueno, y sin más preámbulo, una solución práctica, natural, saludable, definitiva, para todos ustedes, quienes quieren cuidarse de eso, del manejo del estrés. Porque tienen que aprender todos que el estrés hay que saber lo manejar. ¿Y cómo lo manejamos? Tal como el sentido biológico de nuestra existencia nos lo enseña, a través de procesos adaptativos. Entonces, así como el doctor Selye habló del estrés, otro doctor de origen ruso, el doctor Lazarev, descubrió unas plantas que han sido utilizadas desde miles de años. Estas plantas son, yo le llamo las plantas medicinales superiores, que son las plantas que él las nombró así como adaptogénicas. ¿Por qué? Porque tenían la característica de que a quienes se la daban, y a quienes le daban estas plantas adaptogénicas, mejoraban considerablemente el manejo y su respuesta frente al estrés. ¿Y se manifestaba cómo? Él estudió, te voy a contar algo, esto partió en el tiempo de la Guerra Fría, el doctor Lazarev, mejoraban su rendimiento físico. Atletas de alto rendimiento requerían ciertas herramientas y para eso él se puso a investigar, lo mandaron a estudiar todo esto y descubrió que estos atletas mejoraban sus marcas. Y algo muy importante, y por eso le dio más importancia a él con todo un equipo de profesionales de la salud, muchos farmacéuticos, químicos, bioquímicos, nutriólogos y médicos, por supuesto, descubrieron también que todos quienes estaban consumiendo adaptógenos se mejoraban más rápido de las enfermedades que aparecían producto de esta situación de estrés, de todo tipo de enfermedades. Por ejemplo, una de ellas muy característica eran los desgarros, las tendinitis. Eran atletas de alto rendimiento, ¿verdad? Los problemas articulares, los dolores articulares, los problemas digestivos, el insomnio, los dolores de cabeza, todas esas molestias que están asociadas como una respuesta al estrés, estos atletas los superaban más rápidamente. ¿Para qué hablarte de los trastornos psicológicos de todo tipo? Porque en el atleta de alto rendimiento, créeme, así como se prepara para una prueba, si el entrenador no lo elige como parte del equipo, ese señor se frustra. Y mientras esté en ese proceso, se gatillan ya toda una serie de trastornos orgánicos producto de la inseguridad, de la ansiedad, de la angustia y también del miedo a ser descartado de ese proceso donde le ha entregado su vida. 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Level Up, anota el nombre. Level Up contiene plantas medicinales adaptogénicas, es lo más importante. Y el doctor Lazarev decía, no pueden tener una sola, tienen que tener mínimo dos, porque hay, bueno, no hay tantas, pero hay varias. En el mundo. Hemos elegido las dos mejores. Todos los derivados de los ginsenócidos y también la chisandra, que es la famosa, le llaman la planta del fruto de los cinco sabores, le llaman. Tienen nombres así medio místicos, medio poéticos, porque han sido plantas que la estamos usando nosotros en los últimos, no sé, 40, 50 años, no más. Pero créeme, lo que estas plantas fueron usadas por los emperadores, por los grandes maestros de la ciencia, un grupito muy pequeño. Ya, hoy ya estamos hablándole a la gente común y corriente, como usted o como yo. Somos personas que más simplones que nosotros, ¿verdad? No somos del grupo de los elegidos por la humanidad. Acuérdense, nosotros formamos parte del grupo de los elegidos por el creador de la humanidad.
Entonces, para el común de la gente, era imposible acceder a estos métodos que no solamente son curativos, sino que son tremendamente preventivos de las dolencias que aparecían. Te infectas menos, haces menos inflamación, hacen menos problemas víricos. Los pacientes míos que estaban tomando Level Up, prácticamente ninguno de ellos hizo COVID, aun cuando tuvo el virus del COVID. Pero no hizo los síntomas del COVID, los problemas de neumonía, los problemas bronquiales, todo eso, porque tenía una mayor capacidad adaptativa y con eso fortalecía el sistema inmune. No hay mejor manera de fortalecer el sistema inmune que dándole, lo decía en un programa anterior, que dándole paz y tranquilidad a la mente del paciente. Entonces, anótalo. Ya hablando del estrés, vamos a partir con el Level Up. Es el producto que necesitamos todos, cualquiera sea tu patología. Si vienes con una psoriasis, si vienes con una hipertensión, vienes con una diabetes, vienes con un cáncer, vienes con, no sé, una alopecia, vienes con cualquier cosa.

0: el tiempo, ¿verdad? Cuando se hace crónico en el tiempo es cuando genera todo, pero todo el resto de complicaciones que ya conocemos. Entonces los problemas, las activaciones de problemas, tenemos que comenzar a solucionarla. Te tienes que poner tú una hojita así como la tengo yo acá con todos los pendientes y comenzamos a etiquetear lo que solucionamos. Y te das cuenta que a medida que vas avanzando en tus pendientes, ya te vas a ir sintiendo cada vez mucho más bien, mucho mejor, con mayor bienestar. 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Si quieres mejorar la acción de los adaptógenos, porque los adaptógenos actúan a través de la modulación de tu respuesta frente al estrés, pero si quieres ya obviamente mejorar todo eso, puedes también adicionarle el magnesio biosomal, dos cápsulas al día, por lo menos, una en la mañanita y otra en la noche, y así también vas a dormir mejor. Junto a Level Up, hagamos la pausa para los comerciales de esta media hora y ya continuamos respondiendo consultas como cada día en el segundo bloque de nuestras boticas. Soy el doctor Leopoldo Moreno, no cambien el dial. No nos dejen solitos.
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Ok, ya estamos de vuelta con el segundo bloque, nuestro cha-cha-cha. Es una música de cha-cha-cha. Ya está. Sí, cómo no. Que están llegando. Mira, me dice Daniel Cordobés que están llegando también nuestros radiopacientes acá in situ, físicamente. Físicamente están acá. Me preguntan, doctor, ¿cuánto tiempo se debe tomar el magnesio? Recién lo decía en las plataformas. Y lo vuelvo a explicar a través de la radio. Estos nutrientes tú los tienes que tomar en la medida que a ti te falten. Si tú estás haciendo una dieta, por ejemplo, rica en cítricos, no dejas de consumir cítricos en la mañana, tu agüita con jugo de limón, etc., lo más probable es que no vas a necesitar vitamina C, que es una vitamina esencial. ¿Ya? La vitamina C es una vitamina esencial. ¿Qué significa esencial? Que nosotros no la producimos, tenemos que sacarla desde afuera, desde el exterior. Porque si no, obviamente la vitamina C te va a estar llamando la atención, ¿no?, a través de resfríos, de procesos gripales. Uno dice, me tomo una buena vitamina C. También pasa con el complejo B, el complejo B en general, la vitamina, las 8 vitaminas B. Entonces por ahí de repente te aplicas tú algún preparado con vitaminas, en vitamina B. En el caso del magnesio igual. Nosotros necesitamos tomar magnesio porque prácticamente la universalidad de todos nosotros hoy día está al debe con el magnesio. Está al debe con el magnesio. Entonces, tú tienes que tomarlo el tiempo que se requiera.

se requiera que tú estés, falta el magnesio. ¿Cómo nosotros podemos determinar que nos falta magnesio? Bueno, más que un examen de sangre, más que un análisis clínico, aquí lo que hay que hacer es un análisis sintomático. Una persona con poco magnesio anda cansada, fatigada, le cuesta conciliar el sueño, siente distonía, siente de repente una sensación depresiva. Es súper típico de los fines de semana. Una persona con poco magnesio aparece el día sábado, domingo, particularmente el domingo en la tarde, y viene, no sé, ese atardecer de las 6 de la tarde, no sé, y, ay, como que hoy hay que comenzar la semana. Es como el síndrome del domingo, del fomingo, le dicen. En vez de domingo le dicen, uy, qué fomingo, más desagradable. Bueno, te falta magnesio, ¿verdad? Si en la mañana te levantas, por ejemplo, y sientes como que te cuesta echar a andar la maquinaria en general, ya, falta de magnesio. Si te duelen las articulaciones, por ejemplo, si tienes problemas para conciliar el sueño, más que tomar un hipnótico, de repente prueba a tomar magnesio. Si tienes zonas de dolor en la espalda baja, sobre todo en la zona lumbar, ¿ya?, que está asociada a toda la ubicabilidad de los riñones, de nuestros dos riñoncitos, ahí prueba a tomar magnesio. Si estás con la presión alta, prueba a tomar magnesio. ¿Pero cuál? Bueno, ahí como hay tantos, yo te recomiendo el magnesio biosomal. No cuesta un poquito más, pero vale la pena. Y pruébalo. Y si no, te vas con lo que tu doctor te indicó. Te vas con los magnesios citrato, el magnesio citrato, o te vas con los magnesios quelados. La mejor manera de tomar magnesio siempre, orgánicamente, ya orgánicamente, cuando quieres una buena absorción, cuando lo quieres a nivel sistémico, tienen que ser orgánicos. Ahora, si tú estás con un cuadro, no sé, de estreñimiento, con un problema de peristaltismo, ahí te tomas un inorgánico, un cloruro de magnesio, por ejemplo, anda bien, un óxido de magnesio anda bien, pero no se absorbe en nada, lo vas a tener solamente in situ, ¿ya? Te va a ayudar en todo lo que es el tono evacuatorio, pero a nivel de tu sistema nervioso, a nivel de tu sistema cardíaco, a nivel de tu sistema circulatorio, de tu sistema musculoesquelético, locomotor y todo eso, no tienes otra opción que tomar un magnesio orgánico. Y lo mejor son los magnesios con X. Y dentro de todos esos magnesios con X, citratos, quelado y todo lo demás, yo te recomiendo el magnesio biosomal. Ok. Y ahí le respondí, a ver si tenemos otra pregunta. Y nos vamos a la música. Ya, otra vez me preguntan por cuánto tiempo, ¿dónde lo consiguen? 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Como por ejemplo, me lo preguntaban recién, algo para la vista, ¿ya? Algo para la vista. La gente, por ejemplo, que está expuesta a la luz azul, por ejemplo, la gente que trabaja en estos centros comerciales que nunca ven la luz natural, esa gente va a tener fatiga visual, va a tener sequedad, obviamente, ojo seco. Va a tener luego problemas a nivel de la mácula, que inmediatamente se nota porque empiezas a perder la vista. Empiezas a perder la vista y vas a necesitar lentes. No vas a necesitar ir al oftalmólogo por eso, porque al oftalmólogo hay que ir con los ojos sanos y con los ojos no sanos. Tú al oftalmólogo necesitas ir siempre, pero ya ahí el oftalmólogo te va a empezar a recetar, ¿verdad?, el uso de lentes. Entonces, para todo eso, para cuidarte de todo eso, ya está ahí también el GAFA-O. El GAFA-O, que es un frasquito que a mí me encanta, el color naranjo por la presencia de astaxantinas, que estos carotenoides actúan, te lo voy a comentar, como una cortina, es como un filtro de la contaminación por luz azul. Nosotros, por ejemplo, los que somos búhos, tú sabes que hay un grupo de personas que son alondras, otros son búhos. ¿Ya? Las alondras, las personas alondras se levantan a las 6, 7 de la mañana. ¿Ya? Yo tuve una pareja alondra, pero tempranito el ruido era increíble porque se estaba poniendo zapatillas y todo para salir a trotar, a correr y todo, ¿verdad? Alondra. En cambio, nosotros los búhos nos activamos por la tarde-noche. ¿Cuál es la ventaja de las alondras? Que ven mucha luz día. No tienen problemas a la vista como nosotros los búhos. Porque nosotros los búhos, como nos activamos por la tarde-noche, de repente, sobre todo nosotros las personas de ciencia que leemos y estudiamos,
tenemos que estar leyendo en la noche con una luz artificial, ¿ya? Por eso los búhos, las personas de temperamento búho, son las personas que sufren más de colesterol, ¿ya? Las personas búhos son las personas que sufren más de sobrepeso, de obesidad, que sufren de trastornos metabólicos, porque sin duda tenemos una peor calidad de sueño. No tenemos la misma calidad de sueño que las personas alondras. Pero bueno, somos búhos, ¿qué le vamos a hacer? Entonces tenemos que ir trabajando nosotros, los búhos. Si usted es búho, por ejemplo, con mayor razón usted tiene que tomar magnesio biosomal, y en este caso tiene también que tomar, en el caso de cuidar la visión, el GAFAO. GAFAO me gusta mucho porque se le dicen que contiene blue blocker, por eso el ojito es como azul, ¿ya? Blue blocker. No, esto no es para la gente de ojos azules, es para evitar la contaminación por luz azul. Musicalizamos nuestra botica, como cada día, junto al GAFAO, junto al Level Up, con adaptógenos que mejoran nuestro sistema nervioso, nos ayuda a controlar el estrés. La gente con poco ánimo, poca energía, puede ser su caso. Si es así, vaya a Madre Tierra, pídalo por nuestra página y comience a tomar prontamente una tableta.

0: Ok, junto a Level Up con adaptógeno, junto al Bicolon, ¿quiénes están sufriendo de gastritis, gastralgias? ¿Quiénes están sufriendo del colon irritable por acá? Bueno, para ustedes, un muy buen consejo, tomar las plantas medicinales eupépticas, digestivas, colagogas, coleréticas, que contiene el Bicolon en gotas orales. El Bicolon en gotas orales. Tú puedes tomar un vasito de agua, le agregas las 10 gotitas a media mañana, le vuelves a agregar en la tarde otras 10 gotitas y ya está. Y con eso va a estar. Bueno, me preguntaba Kay, porque estaba por receta médica, estaba tomando citrato de magnesio y quelado de magnesio de una marca, y me la dijo, ¿ya? Una marca X, se lo tomó y le cayó mal. El gran problema, que, y para todos ustedes sepan, que el magnesio, cuando tiene sales inorgánicas, genera molestia digestiva. Siempre lo digo, ¿por qué recomiendo yo tomar el magnesio biosomal? Porque de todos los magnesios es el que tiene un mejor trato a nivel digestivo. El que tiene mejor trato a nivel digestivo, que tiene un mayor potencial de absorción. Porque general, imagínate, antes nuestras abuelitas tomaban magnesio cloruro. O por ahí, no sé, tomaban estos sulfatos de magnesio y que, y eran una patadita al estómago. ¿Ya? Hoy día tenemos la solución de que alquímicos como yo, estoy muy orgulloso de ello, que mis colegas lo hayan solucionado a través de aplicar ya una sal, formar sales orgánicas. Por ejemplo, en el caso del citrato, querida Kay, ¿qué hace? Tal como lo explicaba yo, toman óxido de magnesio, que no se absorbe prácticamente nada, óxido de magnesio, y le agregan un ácido cítrico. Y el óxido con el ácido cítrico genera una reacción química que es exotérmica. ¿Qué significa eso? Que libera calor. Y tú ves que la reacción está ocurriendo en la medida del calor y puedes cuantificar incluso el calor. Y luego lo que te queda como resultado de eso, te tiene que quedar un citrato de magnesio. Pero por ahí, de acuerdo a cómo es la manipulación, puede quedarte un poquito más de ácido cítrico, puede quedarte también un poquito más de óxido de magnesio. Puede ser que ese óxido de magnesio, en una formulación determinada, sea la responsable de que te genere una mala digestibilidad y te cae mal al estómago. Por lo tanto, es que nosotros desarrollamos este complemento, el magnesio. Y te quería preguntar, chequea que hay, que estás ahí en el programa, si tiene vitamina B6. Esta fórmula que tú compraste de marca, si tiene vitamina B6, o también le pueden llamar piridoxina. Y te voy a explicar al tiro el porqué. Bueno, entonces te está dando el doctor citrato, te está dando quelado. ¿Qué hicimos nosotros? Juntamos los citratos y los quelados en el magnesio biosomal. Lo juntamos. Entonces, estamos cumpliendo todo el arco iris, ¿ya?, de necesidades de sustratos de magnesio. Pero te pregunto eso de la vitamina B6 porque pocos laboratorios se han ocupado en el tema de la presencia de vitamina B6, de la piridoxina. ¿Ya? Poco. ¿Y por qué? ¿Y para qué se necesita la vitamina B6? Es como la llave. Cuando a ti te dicen, ándate a mi casa allá en la playa, o te presto mi departamento, ándate de vacaciones, y no te dan la llave, es como vas a mirar el departamento por fuera, vas a poner una carpa en el jardín, no sé. Tú necesitas la llave para entrar. Lo mismo, el magnesio necesita la piridoxina, la vitamina B6, que también estamos al debe en nuestra dieta, ¡pum!, para poder entrar. Entonces, ¿qué hacemos nosotros en el magnesio biosomal para asegurar todo eso? Ya le agregamos piridoxina. A ver si me respondió. No me respondió nada, pero bueno, ahí está la razón. Entonces, no se calienten la cabeza y sigan este consejo y bueno, y pruébenlo. Y muéstrenselo a su médico. Acá lo mejor es que ustedes sean nuestros embajadores de Madre Tierra con el cuerpo médico. Así me van a ahorrar tener visitadores médicos que vayan a explicarle todo esto, qué sé yo. Ustedes van a decir, mire doctor, tenemos este suplemento alimentario que queremos presentárselo para que usted lo conozca, yo lo estoy tomando, esto me ha pasado, esto no me ha pasado, aquí está. Y mire, fíjese lo que dice el doctor, que el farmacéutico ahí dice que tiene piridoxina. Y el doctor va a leer, tiene piridoxina. ¿Y para qué la piridoxina? A lo mejor él no lo sabe, usted le explica y le enseña al doctor. Para justamente mejorar la absorción, porque la vitamina B6 es la llave para que el magnesio entre a nuestro cuerpo. Y entre a nuestro cuerpo para que rápidamente entre a la célula. Acuérdate, por eso es que no hay un estudio, no hay análisis, no hay analítica para ver tus niveles de magnesio y tenemos que ocuparnos de los síntomas, ¿ya? Bueno, Me despido con mi amigo Tony Tallarín. Doctor, un gusto saludarle. Las cápsulas para la vista, obviamente, te van a ayudar para la vista, sin duda. En el tema de la retinopatía diabética, mira, el que tú protejas, que tú protejas la mácula, que está para eso, estos filtros con esta santina, cuando tomas el GAFAO, ya van a estar protegiendo la retina, porque la mácula es parte de la retina. Pero obviamente, sin duda, necesita el control del médico. Un paciente diabético, ojalá, se preocupara antes de la retinopatía diabética, ¿verdad? Antes de la retinopatía, la enfermedad de la retina, se ocupara de la diabetes. Hoy día estamos nosotros todos llamados a trabajar en esto, bajando, obviamente, la ingesta de carbohidratos, aumentando el trabajo físico, especialmente 2 o 3 veces por semana, no más hacer trabajo de fuerza. Ya, trabajo de fuerza, porque yo les cuento, honestamente, me voy a confesar, me dediqué mucho a caminar, y de repente me encuentro con la doctora Marcela Vallejo y me dice, Polito, me dice, bueno, ¿y el trabajo de fuerza? Ahí, era verdad, me estaba faltando trabajo de fuerza. Y ahora, 3 veces por semana hago musculación, tenemos que hacerlo. Bueno, y con los hábitos de vida vamos a evitar la diabetes y vamos a evitar también todas las consecuencias de esta. Nos vamos, pues, ya junto al... ¿Ves? Ahí me dice, no sale nada en la fórmula. Si no sale nada, es porque no lo tienen. En Santiago, Tenderini 60, local C110, en Santiago. En Viña del Mar, Avenida Libertad 17, por dar algunas direcciones de Madre Tierra. Y en Valparaíso, Higgins 1230, frente a la Intendencia. Nos despedimos, hasta un próximo encuentro, que espero que va a ser tan entretenido como este. Y al finalizar, les comparto, amigas y amigos, el mensaje para mí más importante y vital. Siempre primero a Dios por sobre todas las cosas. Y luego al hombre.
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0: 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Radio Interamericana le indica la hora.
1: Son las 12:58.
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1: Radio Interamericana le indica la hora.
2: Son las 13 horas, 56 minutos.
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1: Radio Interamericana le indica la hora.
2: Son las 14 horas, 56 minutos.
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a Interamericana llega Juan Manuel Serrat. No hago otra cosa que pensar en ti.

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1: Radio Interamericana le indica la hora.
2: Son las 15 horas, 57 minutos.
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con la mejor programación musical para ustedes, les acompaña Interamericana. Alejandro Sanz y Camila Cabello, mi persona favorita.

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Cosas del amor.

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1: Radio Interamericana le indica la hora.
2: Son las 16 horas, 56 minutos.
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Hola, hola, hola. Muy buenas tardes a todo el público fiel que ya está en nuestra sintonía. Aquí comienza tu punto de encuentro, el momento exacto donde bajamos las revoluciones del día y nos entregamos al placer de la mejor música, los comentarios y la actualidad. Rodriguinho, el Garoto, te da la bienvenida a Conectados por la Tarde en Radio Interamericana. Póngase cómodo, la tarde es toda suya.

0: Qué linda la música, maravilloso, espectacular. 5:02 p.m. Muy buenas tardes, mis queridos auditores que me sintonizan a través de la 90.3 FM en Coronel Otarauco y San Pedro de la Paz, y en el 720 AM en toda la región del Bío Bío. ¿Cómo está mi conce querido a esta hora? Ah, ¿cómo está mi gente linda, bonita, hermosa que nos está sintonizando? Ahí en el centro, cielo con nubosidad parcial. A esta hora se esperan algunas precipitaciones. O no, o ya no. No, ya no pasa nada ya. Sí, alguna comuna de la región del Bío Bío donde estén cayendo gotitas, coméntenmelo al WhatsApp de la radio.
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0: Hoy, 11 de septiembre, se conmemoran dos eventos históricos impactantes en el pasado. Uno de ellos son los atentados terroristas del 11 de septiembre del 2001 en Estados Unidos, ¿cierto? En las Torres Gemelas. Y en Chile, el golpe de Estado de 1973, ¿cierto? En Estados Unidos, cuatro ataques suicidas coordinados por Al Qaeda. Aviones secuestrados que invadieron el World Trade Center en Nueva York, el Pentágono en Virginia y un campo en Pensilvania. Perdieron 2,977 personas la vida, sí, sin contar la de los secuestradores. ¿Eh? Tuvo un impacto, pero global. Y bueno, transformó de manera permanente las políticas globales de seguridad, inteligencia, transporte aéreo, ¿cierto? Y defensa internacional. Y en Chile, las Fuerzas Armadas y de Orden, lideradas por Augusto Pinochet, derrocaron al gobierno constitucional del presidente Salvador Allende mediante un bombardeo al Palacio de la Moneda. Consecuencias, se dio inicio a la dictadura militar que se prolongó hasta 1990 con un registro oficial o superior a 40,000 víctimas entre ejecutados políticos, detenidos, desaparecidos, torturados y todo lo demás. Y cada año se convocan diversas muestras de memoria y reflexión del país y nadie está ajeno de ello. Pues ya estaremos haciendo ahí un seguimiento de todo lo que pasa en las noticias en esta jornada, donde existirán bastantes manifestaciones por este día, que significa para muchos harto y para otros no tanto. Así que hay de todo en este día. Eso pues, pueden comunicarse con nosotros para manifestarse, para decir presente, garoto, escuchando Radio Interamericana.
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0: Comenzamos con Roberto Carlos, Por Ella. 5:05 p.m. en Interamericana Radio.

0: Qué linda canción de Roberto Carlos. Sí, en el Conectados por la Tarde de Radio Interamericana tenemos a esta hora 14 grados. 14 grados y no puede estar ausente la música. La música de nuestra patria. La música chilena, pues, en Interamericana. Radio, a ver qué dice.
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0: eso, qué lindo.
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0: Interamericana de Concepción, de Coronel, de Lota, de San Pedro, de La Paz. Su WhatsApp habilitado, ¿quiere comunicarse con nosotros? ¿Quiere salir al aire? ¿Quiere programar su canción?
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0: ¿Estás con?
1: Estás con Rodriguinho.
0: 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Maravilloso, espectacular. Eso sí que es. Jale. Muy bien. Comentarle, mi querido auditor y auditora, sobre un batacazo espectacular de la Suprema que removió a 11 jueces por viajar durante licencias médicas. ¿Lo pueden creer, oiga? El presidente del máximo tribunal, Gloria Ana Chevesich, detalló que fueron destituidos por no mantener el buen comportamiento que exige el artículo 80 de la Carta Fundamental. Asimismo, agregó que se rechazó la remoción de 26 miembros de la judicatura. Así es. ¿Lo pueden creer? La Corte de Suprema resolvió este viernes entonces remover en un fallo dividido a 11 jueces que realizaron viajes mientras se encontraban con licencia médica en el marco de la revisión de los antecedentes sobre el uso irregular de estos permisos. El pleno del máximo tribunal finalizó el miércoles la etapa de alegatos de los cuadernos de remoción que se siguen contra 58 jueces del país, acusados de falta a la probidad. Con el paso de los días, la cifra se redujo a 37 debido a requerimientos presentados ante el Tribunal Constitucional, el TC, y otras gestiones procesales. El pleno realizado ayer jueves se acordó el caso de 3 jueces y en el de esta jornada se sumaron otros 8. Así que la presidenta de la Corte Suprema, Gloria Ana Chevesich, detalló que los 11 magistrados fueron destituidos por no mantener el buen comportamiento que exige el artículo 80 de la Carta Fundamental. Asimismo, agregó que se rechazó la remoción de 26 miembros de la judicatura, ahí está la palabra. En 7 de esos casos no se alcanzó el quórum requerido de 11 votos, 15 fueron rechazados por la mayoría de pleno y 4 concluyeron en un empate en la votación. El máximo tribunal también informó sobre 13 causas que permanecían suspendidas debido a requerimientos ingresados al TC, de los cuales 11 se mantienen en dicha condición luego de que se alzara un acuerdo en 2 de los casos. ¿Qué les parece? Todo pasando ahí en el TC, Tribunal Constitucional. 5 de la tarde con 19 minutos. A esta hora un recuerdo en la voz de Sandro. Esto es Dame el Fuego de Tu Amor. Solo éxitos en Interamericana Radio.

0: ¡Qué lindas canciones en Radio Interamericana! Esto es Ricky Martin. ¡Pégate! ¡Solo éxitos!
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0: ¡Eso! 5:21 en vivo.

0: ¡Qué bien! Ricky Martin, pégate el WhatsApp de la radio.
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0: Comuníquese con este humilde servidor, llámenos.
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0: Programe su canción favorita ahora, ya con el garoto lindo de Ipanema. Vamos, vamos.
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0: 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Exactamente. Hay que decir, amigos y amigas, que tengo información que nos acaba de llegar a la sala de prensa de Radio Interamericana, porque el Consejo Municipal de Concepción aprobó una cuarta prórroga para que la empresa Tromen concluya las obras en Plaza Perú, en la región del Biobío. Tras una reunión extraordinaria, se acordó extender el plazo por 45 días ante la molestia de residentes, transeúntes y locatarios. El alcalde Héctor Muñoz confirmó la extensión y señaló que se empezará a reactivar el sector. ¿Ah? La empresa había solicitado inicialmente 30 días, pero al final pidió 45. Oiga, ya, pues, ¿hasta cuándo? Oiga, ¿cierto? Ya no aguantamos más. ¿Ah? Los comerciantes, sobre todo de ahí, que se ven ahí afectados por todas las molestias ahí, que la plaza está ahí con complicaciones, con obstáculos para que la gente pueda transitar a comprar sus productos. Ay, ay, ay. No digo yo, oiga. 5:27 PM. La música a cargo de Toto Cutugno, el italiano.
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0: un italiano sincero.
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2: Oh, si no es Thalía con ese amor a la mexicana.
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2: En vivo, sírvase comunicarse con nosotros para pedir su canción favorita y mandar ese saludito lindo, ¿eh?
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2: Eso. Más 569-87-49-45-55.

0: ¡Qué bien! 25 minutos faltan para las 18 horas. Completamente en vivo el Garoto de Ipanema. Acompañando a toda la gente de Concepción que nos sintoniza en el 720M. A la región del Mío Bío. 90.3 en Coronel Otarauco. Y San Pedro de la Paz. Todos sintonizándonos también a través de nuestra página web.
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0: 24 minutos faltan para las 18 horas y el gobierno a través del Ministerio de Agricultura ha publicado un decreto que establece la nueva categoría de vino bajo alcohol. En Chile, con una graduación alcohólica mínima de 8,5 grados, esta medida surge ante la disminución del consumo de vino tradicional a nivel nacional e internacional y también el crecimiento significativo en la demanda de vinos desalcoholizados. Ah, la juventud ahora no quiere nada con el alcohol, oiga. Sí, la industria vitivinícola busca entonces adaptarse a las preferencias de estilos de vida más saludables y la moderación en el consumo de alcohol, diversificando su oferta. Así que se viene todo lo que es el vino bajo alcohol. Así que el gobierno entonces publicó la categoría del vino bajo alcohol. Porque hay un mundo, hay una tendencia de beber mucho menos, oiga. Así es, la gente está eligiendo tragos sin alcohol y preferentemente con un bajo índice alcohólico. Así que eso me parece muy bien. 23 minutos faltan para las 18 horas. Esto es Juan Gabriel. ¿Vienes o voy? En Interamericana Radio.

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1: También, pues.
2: ¿Y qué culpa tengo yo de tener tanto Zeusapil, pues?
1: ¿Hasta qué?
3: Oye, Hugo.
2: Éjale.
3: Dicen que vos, desde que te viniste de Santiago, oye, andan todas las mujeres enfermas.
1: ¿Y por qué, oiga?
3: Porque se vino el feo que les quitaba el hipo, pues.
1: Después de esto, sigamos con el otro pie, mami.
3: ¡A un cojo se lo dijeron!

0: ¿Quiere que le ponga esta rosa en la solapa, mijita?
1: ¿En qué solapa me la haya ponémela, tonto solapao?
0: Ey, po, en la inflación delantera de su anatomía personal.
1: ¿Quién no se la vaya a ponérsela a tu abuelita, mire?
0: A ella tendría que ponerse en la espalda, ¿no ves que es curcuncha?
1: ¿Vos la tenías así, vi?
0: No se enoje y coloques esta rosa al lado de este clavel.
1: ¿Y a vos dónde te voy a colocar?
0: Cara a cara y frente a frente para que bailemos esta cueca, mi negra.
1: ¡Es el negro!

0: ¡Qué bien! ¡Qué grandes canciones! 12 minutos faltan para las 18 horas. El Garoto de Ipanema, 12 faltan para las 18. 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Qué bien, 11 minutos faltan para las 18 horas. En vivo, el Garoto de Ipanema. El WhatsApp parece que se comunica con nosotros, a ver.
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0: ¿Qué le parece para los que tienen planificado viajar en estas fiestas patrias en el fin de semana largo? Hay peaje a Luca, tarifa rebajada para camiones y más. Así que hay un anuncio de parte del MOP, del Ministro de Obras Públicas, que tiene algunas medidas aplicables para las carreteras en este fin de semana largo. Así que hay un plan de contingencia en las carreteras ante el fin de semana largo por el feriado del viernes 18 de septiembre. Y según informaron las autoridades, entre el jueves 17 y el sábado 20 de septiembre se proyecta la salida de alrededor de 407 mil vehículos por las principales carreteras de Santiago. Oiga, buena, buen número. Así que hay un plan de transporte en carreteras por fiestas. El jueves 17, peaje a Luca para vehículos livianos entre las 7 y las 13 horas en la ruta 68, peaje Loprado y Zapata en dirección a la costa. En la ruta 5 Sur, peaje Nueva Angostura en ambos sentidos. En la ruta 5 Norte, peaje Las Vegas en ambos sentidos. También tarifa rebajada en un 50% para camiones entre las 0 hora y 7 de la mañana en los peajes Loprado y Zapata de la ruta 68 sentido hacia la costa. En el peaje Venegas o Las Vegas, mejor dicho, de la ruta 5 Norte, ambos sentidos, y en el peaje Nueva Angostura de la ruta 5 Sur, ambos sentidos. También restricción de tránsito para camiones entre las 12 y 19 horas en la ruta 5 Norte en dirección norte entre enlace Lo Pinto y enlace Yay Yay. En la ruta 68 en la dirección a la costa entre Vespucio y enlace Algarrobo. Y en la ruta 5 Sur en ambos sentidos entre enlace Calera de Tango y enlace Pelequén. ¿Bien o no? Ahí tengo más, ¿eh? Peaje a Luca para vehículos livianos el viernes 18 de septiembre entre las 7 y las 10 horas. En la ruta 68 para que salgan tempranito, ¿eh? Sí, el peaje Loprado y Zapata en dirección a la costa. Y en la ruta 5 Norte, peaje Las Vegas en ambos sentidos. Tarifa rebajada en un 50% para camiones entre las 0 hora y las 7 de la mañana en los peajes Loprado Zapata en la ruta 68, sentido hacia la costa. En el peaje Las Vegas de la ruta 5 Norte, ambos sentidos. Y en el peaje Nueva Angostura de la ruta 5 Sur, ambos sentidos. Eso el viernes 18, ¿eh? También restricción de tránsito para camiones entre las 9 y las 15 horas en la ruta 5 Norte, en dirección norte entre enlace Lo Pinto y enlace Yay Yay. En la ruta 68 en dirección a la costa entre Vespucio y enlace Algarrobo. Y en la ruta 5 Sur en ambos sentidos entre enlace Canel de Tango y enlace Peleque. Desde el MOP señalaron que las medidas se repetirán para el retorno a la capital durante el domingo 20 de septiembre. Hay que levantarse temprano entonces para no encontrar taco y pagar menos, Sigamos disfrutando de buena música a esta hora. Con ustedes, Julieta Venegas. Esto se llama Eres para mí.
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0: 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Oh, si no es el gran Julio Iglesias, volver a empezar.
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0: 5 faltan para las 18 ahora. 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
2: Son las 17 horas, 58 minutos.
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0: En Interamericana Radio, muy bien, 18. Con 5 minutos en vivo el garotito lindo. Usted programando su canción.
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0: 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Maravilloso, ¿no? Bien, pues. Ok. Alguien por ahí me está pidiendo canciones a través del WhatsApp de la radio.
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0: ¿Quién está al otro lado de la línea?
2: Bonito, ¿cómo está mi buen amigo? Aquí estamos en Concepción escuchando radios. Aquí por el sector de Valle Nonguel, mi amigo, escuchando la radio Interamericana Radio. Amigo mío, quiero un tema musical, algo de Marco Antonio Solís, para acompañarse aquí de la buena música romántica que entrega siempre Interamericano. Aquí tu pariente siempre, Felipe Morales. Oye, parientito ganchito.
0: Buena, excelente, mi estimado parientito. Con ustedes, Los Buques, la voz Marco Antonio Solís. Tu cárcel, qué linda canción. Programe su canción a través del WhatsApp.
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0: Para Felipe Morales, que nos escucha en Concepción, Los Buques, en la voz de Marco Antonio Solís. Tu cárcel.

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1: Es la música de Laura Pausini. Mariposa Technicolor.

0: Laura Balzini. Síguenos en Instagram.
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0: Qué buena está la música en esta tarde de día viernes 11 de septiembre.
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0: 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Muy bien, excelente, maravilloso está esto, ¿eh? Oiga, les quiero comentar, mis queridos amigos, que el gobierno de Chile... El gobierno de Chile, mis queridos auditores, tiene buenas noticias. Buenas noticias a esta hora a los que andan sin plata, ¿eh? Porque el gobierno inició el pago de bono de 30 mil pesos por hijo, beneficio que llegará al 80% más vulnerable, familias de acogida y recién nacidos. Buena. El gobierno inició el viernes entonces la entrega del bono extraordinario de apoyo a la niñez, aporte que entrega 30 mil pesos por cada niño y hasta 13 años que pertenezca a una familia que esté dentro del 80% de los hogares más vulnerables, según el Registro Social de Hogares. El pago se concretará de manera automática por el Banco Estado y cobro preferencial. Ah, mire, yo para el Estado soy un... multimillonario, así que no creo que caiga nada para acá, ¿eh? Encabezados por el presidente José Antonio Kast y la ministra de Desarrollo Social, María Jesús Wolf, dieron inicio al pago del bono de 30 mil pesos por hijo, el beneficio que llegará hasta 2,3 millones de niños y 1,7 millones de familias en todo el país. Por lo menos quedo feliz que hay gente que va a recibir ese aporte. Platita poca, pero segura, ¿no es cierto? No les va a arreglar la vida, pero les va a hacer pasar mejores momentos a estas familias, ¿eh? Este beneficio estatal se pagará por única vez y en una sola cuota y se transfiere de forma automática a quienes tengan cuenta RUT del Banco Estado y de manera presencial en sucursales de los proveedores de pagos del Instituto de Previsión Social. Buena, buena, se la mandaron ahí, ¿eh? Muy bien. Sigamos disfrutando de buena música en Interamericana Radio, ¿eh? Ya que estamos en el mes de la patria, tenemos música a esta hora. Eso, póngale.
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0: No hay primera sin segunda, Gancho.
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0: La música de Los Vázquez, Yo te voy a amar.

0: qué lindo.
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0: 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Quiero comentarle a usted y compañía que tenemos noticias regionales a esta hora. Sí, interesantes ahí para toda la gente que nos escucha aquí en Concepción, porque hay casi 200 micros nuevas que llegarán al Gran Concepción. Tomé sumará 8 buses eléctricos. Casi 200 buses nuevos entonces renovarán la flota del Gran Concepción. La renovación contempla una inversión cercana a los 24,000 millones y permitirá incorporar autobuses de alto estándar, tanto eléctricos como diésel. Además, 8 buses eléctricos llegarán a Tomé para reforzar la conexión con Concepción y avanzar en la incorporación de electromovilidad y transporte público. Buenas noticias entonces para nuestros amigos de Conce, con buses nuevecitos de paquete. Y la música, Luis Miguel, Fiebre de Amor.
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0: semana se me olvidó otra vez. 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
0: 27 minutos faltan para las 19 horas. Oiga, ¿y saben quién llegó a Chile? Este hombre. Martín de los Santos. Sí, regresó a nuestro querido país. Y rápidamente los reporteros de diferentes medios acudieron a ir donde se encuentra el conserje agredido por Martín de los Santos. Y él declaró que se haga todo y termine el sufrimiento de mi gente. Guillermo Yersun, el conserje agredido por Martín de los Santos, reaccionó entonces luego de que el imputado regresara a Chile. En conversación con Chilevisión Noticias, sostuvo que su llegada al país es bueno para terminar con esta cuestión porque es un sufrir. Sin embargo, reconoció que lo que viene sigue siendo una incógnita. Ojalá se haga todo lo que se había planeado para terminar todo este sufrimiento para mi gente. Mi mujer y mi hijo son los que más han sufrido, expresó. Finalmente, Yersun lanzó una dura frase sobre De los Santos. No es un gallo normal. Oh, eso es verdad. Y bueno, después de pasar tanto tiempo en una cárcel en Brasil, más anormal debe llegar, ¿no? ¿O no? ¿O le sirvió? ¿Le sirvió para pensar en lo que hizo? ¿Y ahora actuar de manera diferente? 26 minutos faltan para las 19 horas. La música de Marco Antonio Solís presente. ¡Muévete! ¡Vamos, llámanos! ¡Claro, mándanos un WhatsApp!
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0: Seguimos en Red Interamericana. Radio Hora con la música de Miguel Bosé. Bravo, muchachos.
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0: Miguel Bosé. Muchachos, qué lindo.
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0: Es el WhatsApp de la radio para que usted solicite su canción favorita. Para eso estamos, para darle en el gusto.
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0: 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A ver.
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0: Dice, hola Lola Rodriguinho, qué gusto saludarte al estar conectado por la tarde. Me propuse a pedir tocar una canción. Este tema lo grabó Neil Sedaka en 1959. Pero 20 años más tarde, el grupo británico Eruption hizo un cover de este tema y quedó así grabado en aquel lejano 1979. Entonces, quiero programar la canción de Eruption. Buena canción, ¿eh? Buena canción. Llamada, nada más y nada menos, como One Way Ticket en Interamericana Radio.

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0: ¡Eso, qué lindo! Maravilloso. 7 minutos faltan para las 19 horas, día viernes 11 de septiembre.
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0: Exactamente. El garoto de Ipanema en los controles hasta las 19 horas. Ya está terminando el programa. 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Bueno, ha llegado el momento de comenzar a despedirnos. Llegó el momento de decir adiós y desearles que tengan un excelente fin de semana. Ojalá hoy en la noche esté todo tranquilo, no haya muchos disturbios, no existan cortes de luz, porque los niños se asustan ahí cuando se corta la luz, ¿cierto? Claro, pues. Así que eso, un abrazo grande, cuídense, que les vaya lindo. También hay gente dependiente también de la luz, ¿cierto? Así que cortemos la luz de la gente, oiga. Ya, un abrazo grande, cuídense, que les vaya bonito. Me voy con Montserrat Bustamante y Santos Chávez. Dos locos. La hora se llama Mon Lafer, pues, ¿eh? Sí. Póngale play, DJ. Un excelente fin de semana. Cuídense. Sigan en Radio Interamericana.

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Mañana nos volvemos a encontrar para seguir Conectados por la Tarde, solo en Radio Interamericana. No te cambies de frecuencia, porque ya llegan. No.

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1: Son las 18 horas, 58 minutos.

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2: Son las 19 horas, 58 minutos.
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1: Son las 20 horas, 56 minutos.
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